¡Vamos más! Muy bien Choro, ¿partiste bien? Ok ¿Estás listo para el taco grande?